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Salmo 10. ¿Por qué estás lejos, oh Señor, y te escondes en los tiempos de la angustia? Con arrogancia, el malo persigue al pobre. Sean tomados en los pensamientos que pensaron. Por cuanto se alabó el malo del deseo de su alma, y diciendo bien al robador, blasfema del Señor. El malo, por la altivez de su rostro, no busca a Dios. No está Dios en todos sus pensamientos. Sus caminos se atormentan en todo tiempo. Tus juicios son altura delante de él. Echa bocanadas en orden a todos sus enemigos. Dice en su corazón, no seré movido en ningún tiempo, porque no me alcanzará el mal. Llena está su boca de maldición, y de engaños, y fraude. Debajo de su lengua, molestia y maldad. Está en las guaridas de las aldeas. En los escondrijos mata al inocente. Sus ojos están acechando al pobre. Acecha de encubierto, como el león desde su cama. Acecha para arrebatar al pobre. Arrebata al pobre trayéndolo en su red. Se encoge, se agacha, y caen en sus fuerzas muchos desdichados. Dice en su corazón, Dios está olvidado, ha encubierto su rostro, nunca lo vio. Levántate, oh Señor Dios, alza tu mano, no te olvides de los pobres. ¿Por qué irrita el malo a Dios? En su corazón ha dicho que no lo inquirirás. Tú has visto, porque tú miras el trabajo y el enojo para dar justicia en tus manos. A ti se acoge el pobre. Tú eres el amparo del huérfano. Quebranta el brazo del inicuo. Del malo buscarás su maldad y no la hallarás. El Señor, Rey eterno y perpetuo, de su tierra fueron destruidos los gentiles. El deseo de los humildes oíste, oh Señor. Tú dispones su corazón. Y haces atento tu oído. Para juzgar al huérfano y al pobre, no volverá más a hacer violencia el hombre de la tierra.

Hace más de 2000 años, él vino a cumplir su propósito en la tierra. Venciendo la muerte, muriendo por nuestros pecados, venciendo en aquella cruz del Calvario, resucitando al tercer día, Rey de Reyes y Señor de Señores.

Ya han surgido múltiples preguntas respecto a los dos libros de Samuel y su carácter literario. Ciertas características de ambos llevan a creer que sean una compilación de varias fuentes documentales independientes, pero convergentes, que el autor reunió en dos bellos libros del Antiguo Testamento. En estos fantásticos libros, lo que más interesa es ver documentado el testimonio de fe y obediencia al Señor. Esta realidad puede constatarse en la historia de Samuel, hijo del Cana y de Ana, generado por un gran milagro. Antes de nacer, aún en el vientre, Samuel fue consagrado por la madre. La Biblia dice que él fue el último de los jueces y figura en la historia como el vínculo, el eslabón, entre la teocracia y la monarquía. El asunto principal del primer libro de Samuel es la ascensión de Saúl al poder y su posterior rechazo. Los libros de Samuel se centran en una importante innovación en la vida religiosa de Israel: presentar la figura de un rey terrenal. La cuestión clave del libro es de cómo un rey humano puede ser enmarcado en una estructura de relacionamiento basado en la alianza entre Dios e Israel. ¿Cómo puede Israel tener un rey sin con ello comprometer el reinado de Dios? Aunque el pueblo haya escogido el primer rey y Dios no lo haya aprobado, la institución de la monarquía estaba en los planes de Dios para Israel.

haber gloria, siempre la victoria.

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es condenado, pero el que no cree ya ha sido condenado, porque no ha creído en el nombre del unigénito Hijo de Dios. Y esta es la condenación, que la luz vino al mundo, y los hombres amaron más las tinieblas que la luz, porque sus obras eran malas. Porque todo aquel que hace lo malo aborrece la luz y no viene a la luz, para que sus obras no sean reprendidas. Amigo que me escucha, es necesario que confieses por tu boca que Jesús es el Señor.

0: Más comprendemos el libro de Esther, más nos apasionamos por él. La Biblia transmite con lujo de detalles la historia de esta linda joven israelita de la tribu de Benjamín, huérfana de padre y madre, que terminó su vida como reina, esposa del poderoso rey de Persia. Bien pronto el Señor le quitó a los padres. Con su muerte, ella fue adoptada por su tío Mardoqueo. Este la educó de acuerdo con las leyes y costumbres del pueblo de Israel. Uno de los puntos más interesantes en la vida de Esther es observar cómo la providencia divina utilizó a esta joven en la liberación de su pueblo en un momento de extremo peligro. Jamás alguien imaginó esto que está en el libro, que ella, la humilde Esther, podría ser tan importante en los planes de Dios para la preservación del pueblo de Israel.
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0: dice: despiértate tú que duermes, y levántate de los muertos, y te alumbrará Cristo.
1: Y te alumbrará Cristo.
0: Efesios 5:14.

vive Jesús, a su nombre sea toda la gloria y toda la honra. Le damos gracias al Señor, aleluya. En esta linda noche, poderoso Dios, estemos en sintonía, poderoso Dios, de una programación más de Voz de Alerta, Radio Reten, lo que tiene de la Iglesia, la Nueva Jerusalén, Ciudad de la Verdad, Monte de Santidad, en el estado de Luisiana, Baton Rouge. Poderoso Dios, por amor y misericordia, el pastor y evangelista Francisco Guzmán y la pastora Brenda Liz Parrilla, poderoso Dios, y de parte de ella reciban un saludo allá a través de la distancia. Igualmente de este siervo inútil también reciban un saludo allá a la distancia, poderoso Dios, porque nada somos sin el Señor, a Él toda la gloria y toda la honra por los siglos de los siglos. Estamos bien agradecidos con el Señor y bien contentos, poderoso Dios, aunque estamos atravesando siempre como siervos, como guerreros, poderoso Dios, de la milicia de vuestro Señor Jesucristo. Todos los días estamos bajo batalla, estamos bajo guerra, poderoso Dios, y hoy Dios tiene una palabra, poderoso Dios, mi alma te alaba, Jehová, de aliento, de fortaleza, poderoso Dios, una palabra de impacto a vuestras vidas, poderoso Dios, donde hay vidas, mi alma te alaba, Jehová, siento tu presencia, Liman, Sohalaya, mi alma te alaba, Jehová, donde vidas, poderoso Dios, que no sirven, que sirven a Dios, poderoso Dios, aleluya, mi alma te alaba, Jehová, están pasando, alma mía, alaba la huella del cordero, situaciones, crisis, poderoso Dios, procesos, poderoso Dios, que quizás tú sientes que ya no ves nada, tú sientes, poderoso Dios, alma mía, alaba la gloria del cordero, poderoso Dios, que la tormenta ha llegado a tu vida, alma mía, alaba la gloria del Señor y no vas a poder cumplir, alma mía, alaba la gloria del cordero, el propósito de Dios, pero Dios tiene una palabra, poderoso Dios, de poder, y a Dios sea la gloria y la honra, poderoso Dios, porque nada somos sin el Señor, poderoso Dios. Pueden escribir sus oraciones, sus peticiones en el chat de la página, poderoso Dios, o pueden también, poderoso Dios, alma mía, alaba la gloria del cordero, escribir sus oraciones y sus peticiones en el chat de Tunín también, poderoso Dios, alma mía, alaba la gloria del Señor, o pueden testear a la pastora al 787-909-6199 o al 225-394-3748 para el final de la programación orar por cada vida y a Dios sea la gloria por eso. Si vamos a la palabra en esta linda hora, libro de Hechos, capítulo 27. Busca tu Biblia, poderoso Dios, tu espada en esta hora. Hechos, capítulo 27, versículo 13. Su nombre sea la gloria. Leemos al nombre del Padre, el Hijo y el Espíritu Santo. Dice la palabra: y soplando una brisa del sur, pareciéndoles que tenían, que ya tenían lo que deseaban, levantaron anclas e iban costeando Creta. Pero no mucho después dio contra la nave un viento huracanado llamado Euroclido.

Al siguiente día empezaron a lijar y al tercer día, con nuestras propias manos arrojamos los aparejos de la nave y no apareciendo ni sol ni estrella por muchos días, acosados por una tempestad no pequeña, ya habiendo perdido toda esperanza de salvarnos, entonces Pablo, como hacía ya mucho que no comíamos, puesto en pie, en medio de ello dijo: habría sido por cierto conveniente, oh varones, haberme oído y no zarpar de Creta tan solo para recibir este perjuicio y pérdida. Amén. Padre, te doy toda gloria, toda honra por tu palabra en esta linda hora, mi Jesús de Nazaret, Padre, porque siervos inútiles somos sin ti. Poderoso Dios, te pido, Dios mío, Padre, que tú, Dios mío, Padre, imparte esta palabra, Espíritu Santo, Dios mío, y a través de la distancia, Dios mío, tú obres sobre cada vida, sobre cada mente, sobre cada pensamiento, sobre cada corazón, Dios mío, Padre, que tú dé la capacitación, el entendimiento, Dios mío, Padre, de este mensaje que tú estás hablando en esta linda hora, Dios mío, Padre de la gloria, porque somos tu instrumento, siervos inútiles, somos sin ti, Dios de gloria. Poderoso Dios, que dependemos solamente de ti, que dependemos de tu palabra, porque tu palabra es poder, en tu palabra hay sabiduría, inteligencia, Dios de gloria, en tu palabra, Dios mío, Padre, hay fortaleza y ánimo. Alma mía, alaba la huella del Cordero, en tu palabra hay visión, senda, liban, soalaya, Padre de la gloria, cuando el poder de tu palabra, Dios mío, creemos en ella, hay manifestación de gloria, suena, y indalía, mansalaya, más, Padre, que tu palabra penetre, Dios mío, lo más profundo de cada vida en esta, sanaya, noa, para esa vida, Dios mío, que están atravesando, Dios mío, Padre de la gloria, lo mismo que estos hombres atravesaron en su barca, poderoso Dios, que estaban a la deriva, Ana, Sueca, Nazulía, Nanzola y Amagua, dale el entendimiento, Dios mío, Padre de la gloria, a vuestras vidas, Dios, Abazo, Kendalaya, Anzoalaya, para seguir, Dios mío, siendo guiados por ti, por tu palabra, por tu Espíritu Santo, Lisman, Anzoalaya, porque sabemos que todo obra, ama, Eva, Sucama, Endare, tu calla mía va a ser más allá arriba toa, porque todo diva soa vaya ni amai o tinayen soleman soquiva samaya, porque todo obra para bien soliman solaya soalaya anda basanda liman soya abaquía, porque no todo está perdido liman soquimandue anans toliman soaliva socamahaya levan samahaya anda basanda. ¿Sabe qué es lo que pasa, pueblo de Dios? Que el que no escudriña en el espíritu amaye, el que no deja de comer, anda basanda, ay mi alma te alaba Jehová, el que no deja que comer, alma mía alaba la gloria, para buscar el rostro de Dios no hay revelación ni va. Solima, ande, manso, kindalaya, soalaya, el que no ayuna no sabe por dónde camina, manso, kimalaya, el que no ora no sabe hacia dónde va, inmenso, limanduita, amanso, kiva, soleya, soalaya, por eso hay barcas a la deriva, socama, está bien, soquiva, soa, oye lo que el Espíritu te dice, limanso, por eso hay barcas que han sido azotadas por estos vientos huracanados, iba, manso quema, arebas toque manstatea manso, pero te dice el Espíritu Santo, limando ta llama, no tema ni manso, limando tema, le mansa la llama, ay, porque Dios está en control de todo, limanso, quién es el que trae control y bonanza, bonanza en medio de la tempestad, si se llama Cristo, limanso la llama, porque todas las cosas fueron fundamentadas y todas, Dios mío, mi alma te la va a llevar, obedecen, aún los vientos, limanso, están sujetos a Cristo, libre, senda, lima, amanda, yo lo que el Espíritu Santo te dice, no tema, no tema, va, ay, ay, ay, ay, mi alma te alaba Jehová, de lo que te está ocurriendo, lita, llama, no tema, no tema, por lo que estás viviendo, libre, eso, es para que aprenda, te dice el Espíritu Santo, a tener paciencia, lima, wey, ay, ay, ay, oh, Sinai aloha ni aman salai aloha. Es porque hay gente, dice el Espíritu Santo,

dicen sí, oran, oran, oran, dejan de comer y buscar el rostro de Dios, pero no, no lo están haciendo verdaderamente guiados por el Espíritu. Anselei, Anselei, Ansilai, ama. Papá te está diciendo que hay que ser sobrio, diligente, dejando guiar por el Espíritu Santo de verdad. Lime, lime, dirimi, sutayo, ni bastó, ama. Por eso se han desatado vientos contrarios a la senda para cambiarte tu rumbo, Sema. Porque hay gente que han cambiado su propio rumbo. Ay, Dios mío, mi alma te la ve llevar. Hay vida, hay hogares, hay familias que han determinado su propio rumbo. Y por eso Dios ha desatado vientos. Dios ha desatado huracanes. Alma mía, alaba la gloria. ¡Ey, Ansola, y Ansalay, ama! Para tomar el control de tus veras. ¡Saya, vasaya! Ande en Solima Andutaya no anagua. Ay, papá, ti la gloria, Cordero, porque siervo inútil, Eva. Ginayos, tú ni manduita, limen satay. Ay, a ti te damos la gloria, qué presencia, alma mía. Ay, Cordero Santo, Dios mío, Padre de la gloria, gracias a Dios por tu presencia. Anda, liman, so aquí, a so abajo. Eso es lo que quiere el Espíritu Santo, que vidas aprendan a escuchar la voz de Dios. Andite y ensoteya manso, que sean atentos, oye lo que dice el Espíritu Santo, Lima, que sean atentos a la voz de Dios, ama, ves, ni misto tawa. Cierro oído a la voz del hombre, Lima, sendaleya, nansalaya. Escucha, pueblo mío, voz de Dios, tinaya en sondeya, ni taya, no está taya, ni anaya. Porque Dios quiere cambiar el rumbo de barcas, de hogares, de familias, de congregaciones, de ministerios que están a la deriva. Samaha, hey, está bastunado. Oh. Ay, Sinayana, Samaha. Ay, porque Dios es el que ha tomado verdaderamente, alma mía, el timón de vuestra vida, y Dios sabe a dónde lo llevan. Dios saque tiene amasuka waleja masama. Dios sabe hacia dónde nos mueve. Mi alma te alaba, Cordero de Dios. Andostica masukandelia basakama. Dios sabe a dónde te ha puesto, kutamawe. Dios sabe dónde te ha levantado, dónde te ha firmado, suku. Letando, estacando, le mansalaya. Oye la voz del Espíritu Santo, pueblo de Dios, en esta noche. Dios te dice, sé sobrio, alma mía, alaba la gloria del Cordero. Y aprende a escuchar mi voz, te dice Jehová, lima. Suka, uy, maja, soja, ey, ey, sanaye. Ay, ay, ay, no es a tu manera, Lima. No es a tu manera, líete y en este te llamáyense. Ay, ay, ay, el que decide moverse. Moverse en su propia voluntad, se enreda, lía, leyende, leyandita, ya, ya. Ansolí, mira que el que te habla es el catalaya todo, Lima, el que ve todo, Lima, andele, ensolí, amaba. Ay, Dios, Dios ve, andí, ansay, el deslí. Ay, el desbarajuste que hay, Lima, ensolé, amá, y estoy hablando palabra de aviso a tiempo, Lima, andele, anso. Ay, Enzo, antes que las marejadas los muevan, antes que los vientos los muevan a la deriva, Jehová te está hablando, soy candela, ves que andalía, no llama. Ay, papá, mi alma te alaba, Cordero. Hey, hey, sanau. Y Ana. Oh. Adoro tu nombre, Cristo Jesús. Sanayan, sojalea. Espíritu Santo. Oh, Cordero de Dios. Padre, limpia, Dios mío, toda mente. Todo pensamiento, Dios mío, todo corazón, Dios mío, confundido, turbado en esta hora, Dios mío. En el nombre poderoso de Jesús, Dios mío, Padre de la gloria. Que todo viento contrario, Dios mío, toda obra perversa, Dios mío, la cancelamos, debilitamos, Dios mío, Padre, toda obra de las tinieblas en el nombre de Jesús, Dios mío, en contra de cada vida, de cada hogar, de cada ministerio, de cada congregación en esta hora del pueblo de los santos, de cada vida, Dios mío, en conversa que tú estás llamando, Dios mío, que ha sido, Dios mío, entenebrecida, turbada, confundida. Ay, mi alma te alaba, Jehová, y enredada ahora, Dios mío, en el nombre poderoso de Jesús, en el poder de tu palabra, Dios mío, que comience a romperse las cadenas y las ataduras y toda ligadura, y que a causa de tu unción se pudre el yugo en esta hora, Jesús. Dios, para
para la gloria de tu santo nombre, Eva Semahaya. Padre, porque siervos inútiles somos sin ti, a ti te damos toda la gloria y toda la honra, mi Jesús de Nazaret. Vamos a predicar bajo el tema, bajo el ojo del huracán. Poderoso Dios, dice la palabra, que antes, poderoso Dios, que Pablo fuese guiado a Roma y fueran montados en esta barca, dice que los judíos, poderoso Dios, deseaban la muerte de Pablo. Y es triste decir esto, poderoso Dios, pero cuando Dios levanta un hombre, una mujer de Dios, hay una terrible persecución. Ay, mi alma te alaba, Jehová. Y voy a hablar dos cosas, poderoso Dios, guiado por el Espíritu Santo, porque siervo inútil de Dios soy. Poderoso Dios, alma mía, alaba la gloria del Cordero. Y es hablarle primeramente a los hombres y mujeres inconversas y a los hombres y mujeres del pueblo de Dios. Poderoso Dios, porque esta palabra es para los dos. A su nombre sea la gloria. Hay hombres y mujeres inconversos que fueron llamados, marcados por Dios desde el vientre de su madre, Abacendi, y por eso están bajo el ojo del huracán, están bajo persecución, están bajo amenaza de muerte. El enemigo ha hecho lo posible y lo imposible, avanza la llama con fuerzas sobrenaturales de querer, poderoso Dios, mi alma te alaba, Jehová, mantenerlos esclavizados, anda la llama, mantenerlos, mi alma te alaba, Jehová, enredados, entretenidos, anda la llama, soja la llama. Pero quiero decirte, hombre y mujer de Dios inconversa, Abacenda, que hay gente que reconocen que son marcados por Dios, a su cuba se majama, porque son sensibles a la voz de Dios, porque cuando Dios habla su vida, sienten que Dios le está hablando, por medio de que Dios le está hablando. Pero ahora también quiero decirle algo al pueblo de Dios, hombres y mujeres de Dios, alma mía, alaba la gloria, que Dios los ha levantado, que han nacido de nuevo, que han comenzado a correr, poderoso Dios, en esta carrera, poderoso Dios, que han comenzado a pelear esta batalla de la fe, anda la llama, y se te ha levantado, mi alma te alaba, Jehová, la persecución se te ha levantado, semaja, mi alma te alaba, Jehová, las marejadas, se te ha levantado, los vientos contra el senda, dime, su talla más, hay hombres y mujeres alrededor tuyo que desean la muerte, ay Dios mío, hay gente alrededor de un pueblo de Dios que desean vernos muertos. Pastor, pero ¿por qué tú dices eso? Amado, cuando Pablo fue rescatado por el Cordero de Dios, pasó un tiempo en silencio, buscando a Dios, siendo capacitado, y le fue revelado un misterio y un ministerio, poderoso Dios. Alma mía, la baragoya del Cordero, no enseñado por hombre, sino por el Espíritu Santo. Ay, pastor, ¿y qué tú quieres decir con eso? Que los hombres de judíos, mi alma te alaba, Jehová, o judíos que se levantaron en contra de Pablo, alma mía, alaba la gloria, fueron aquellos feligreses, fueron aquel concilio, ay, fueron aquellos fariseos, oh, fueron aquella secta llamados fariseos que se levantaron en contra de Pablo mismo para desear su muerte, para verlo morir. Pero ¿por qué, pastor, lo deseaban verlo muerto? Porque hablaba de Jesús de Nazaret, anda la llama, oh, hay gente alrededor de vosotros que como ya no somos partícipes de las obras impías, hay gente alrededor de vosotros, ay pastor, ¿y cómo es eso? Sí, ay, ¿sabes? Hay gente alrededor de vosotros que como ya no nos hacemos infructuosos de sus propios pecados y de su, anda la llama, y de sus enseñanzas de error, desean vernos muertos como aquel concilio y aquellos fariseos deseaban la muerte de Pablo. Porque ahora predicaba a Cristo. Oye, amado, deseaba la muerte de Pablo tanto y tanto y tanto que lo llevaron verdaderamente detrás y delante, poderoso Dios, de aquellos reyes, poderoso Dios, para que los metieran presos. Pero quiero decir que tu cárcel en el proceso de persecución, oye, pueblo de Dios, rayo diente, que está escuchando esta palabra poderosa de Dios guiada por el Espíritu Santo, a la gloria sea el Cordero, no tengas miedo de tu persecución, sanda, lima, soja, laya, no tengas miedo, anda, laya, de las estrategias que está utilizando el enemigo para querer intimidarte, hello, que no se oye, para crear, poderoso Dios, intimidarte, silenciarte, para que tú no alabes a Dios, para
juzgando, señalando, porque guarda la santidad, porque guarda la sana doctrina, porque te estás guardando la senda antigua, porque quieres vivir separado del mundo para Dios, pero tú mantente, olvídese de las estrategias del enemigo y de los hombres. Usted permanezca, poderoso Dios, porque bajo el ojo de los huracanes, bajo esta persecución, usted va a ver milagros y poder de Dios. Pastor, ¿y cómo es eso? Mira, cuando llegaron a Pablo, poderoso Dios, mi alma te alaba Jehová, llevaron a Pablo, poderoso Dios, delante de los reyes. Pablo estaba encadenado y preso, pero su boca no estaba presa. Y eso es lo único que el enemigo, poderoso Dios, en tu cárcel, en tus procesos, en tus luchas, en tus batallas y bajo el ojo del huracán, poderoso Dios, por la crisis, por la tormenta que usted está atravesando y la persecución, lo menos que el enemigo puede, poderoso Dios, hablando de esta historia, lo menos que el enemigo puede hacer es callarte la boca. ¿Y qué poder hay en la boca del ser humano? ¿Qué poder hay en la boca del creyente? ¿Qué poder hay en la boca del evangélico? ¿Qué poder hay en la boca de aquel que ha nacido de nuevo y está lleno del poder del Espíritu Santo? Dice el libro de Hechos, capítulo 2, que Cristo le dijo: esperen a mis discípulos en Jerusalén, no se vayan, esperen en aquel lugar. Y el día de Pentecostés, poderoso Dios, aquellos hombres fueron llenos de Dios, fueron llenos del poder y del Espíritu Santo, para que diesen testimonio. Un hombre, mi alma te alaba Jehová, que ha sido lleno del poder de Dios, lleno del Espíritu Santo y fuego, es un hombre de testimonio, es una mujer de testimonio, que por más que esté perseguido, mi alma te alaba Jehová, por hombres que lo quieren desear y ver morir, por más que el enemigo, mi alma te alaba Jehová, te haga la guerra, por más que nos persigan vientos contrarios y seamos empujados con violencia y estemos encadenados, poderoso Dios, en un proceso duro de crisis, mi alma te alaba Jehová, y un poder en vuestra boca, y es predicar a vasaya este evangelio de vuestro Señor Jesucristo. Abazuca, porque hay poder en Cristo Jesús. Dice los fariseos que acusaban a Pablo. ¿Por qué era que los fariseos estaban enojados con Pablo? Porque había abandonado la secta de los fariseos y había conocido la verdad. Juan 8:32, poderoso, dice: conoceréis la verdad y la verdad los hará libres. Pablo había conocido la verdad porque Cristo se la había revelado. La luz que venció al mundo se la había revelado a Pablo, poderoso Dios. Y cuando Cristo llega a vuestras vidas, poderoso Dios, para eso él vino, para deshacer las obras de las tinieblas. ¡Ah! Por eso Pablo ahora conocía la verdad. Y el hombre y la mujer de Dios que conoce la verdad no puede callar. ¡Ay, Hansa, la llama! Una verdad que ha conocido. Pero ¿sabe qué era lo que molestaba a estos fariseos? Que Pablo ahora hablase de Cristo. Yo me hago una pregunta, y esta pregunta es bien amplia. ¿Qué está sucediendo en este tiempo moderno de hoy día? Que hasta dentro de las mismas iglesias, congregaciones y concilios estamos siendo bien perseguidos. ¿Quiénes son los que están siendo perseguidos? Vituperados, que nos quieren callar la boca. Gente, poderoso Dios, que no quieren que hablen de la libertad del Espíritu Santo. Gente lo está persiguiendo, poderoso. Y está rimas tú, tamaja. Gente está persiguiendo este evangelio. ¿Sabes por qué? Mami, alaba la gloria del Señor. Porque hay un Espíritu Santo que lo detiene. Pablo habló en segunda de Tesalónica, la iglesia de Tesalonicense. Y dice que lo único que puede detener el espíritu de error proveniente del mismo diablo, de Satanás, de los demonios y del infierno, es la unción del Espíritu Santo. ¿Cuántos pueden levantar la mano y adorar a Dios en esta hora? Como Pablo estaba lleno del Espíritu Santo, del poder del evangelio. ¡Ay, ansá! Y había conocido cara a cara a Cristo, el mami alaba la gloria, tenía el poder, la autoridad, el denuedo, poderoso Dios, de hablar con libertad, de hablar con poder, de hablar con autoridad delante de los ojos. Oh, ¿sabes por qué? Porque el libro de Ezequiel, poderoso Dios, capítulo 3, dice, poderoso Dios, que Dios le dijo a Jehová, le habló el profeta Ezequiel, le dijo: come de este rollo, come de este libro, mi alma te alaba Jehová, porque yo, Jehová, voy a fortalecer tu frente, porque te voy a llevar delante de hombres, alma mía, que van a tener su cerviz endurecida, su corazón endurecido, mi alma te alaba Jehová. Pero cuando vosotros estamos llenos de la palabra, ay, mi alma te alaba Jehová,
Jehová, poderoso Dios. No lo podrán mover. Por eso dice la Biblia que cuando Dios llamó a Jeremías, le dice: te he puesto como profeta de las naciones, poderoso Dios, como columna de hierro, querrán levantarse en contra de ti, pero no podrán vencerte. Pastor, ¿y cómo es eso? Mira, amado, a Pablo no había sido la primera vez ya cuando estaba en este proceso delante del rey. Y esta era la segunda vez que lo querían matar. Cuando nosotros somos llamados y marcados por Dios, el enemigo va a hacer lo que quiera hacer. Pero no va a poder matar, poderoso Dios, lo que Dios ha formado en vuestras vidas. El libro de Juan, poderoso Dios, capítulo 10, dice, poderoso Dios, que el enemigo vino a robar, a matar y hurtar. Poderoso Dios, mi alma te alaba, Jehová, pero no puede destruir el propósito de Dios. Alma mía, alaba la gloria. Cuando hay una vida, una alma marcada por Dios, el diablo y los demonios y el infierno no puede desenmarcar. Mi alma te alaba, Jehová, porque es que el llamado y el propósito de Dios se tiene que cumplir, pueblo de Dios, en tu vida. Pero es que vosotros dejamos que Dios forme en vuestra vida. Tenemos que permitir que el poder de Dios nos forme, los capacite, nos intuya, que nos afirmes en este camino, para que cuando el Espíritu Santo, alma mía, y el fluir del Espíritu se desate por vuestras bocas, a su nombre sea la gloria, sea guiado por el Espíritu. Pero por eso tenemos que mantenerlo en la consagración, en la santificación. Por eso tenemos que ser siervos, siervas, un pueblo de Dios de una sola pieza, de una saca hasta la bacenda, de una sola palabra. Aún en la persecución, aún delante de los hombres que digan de vosotros lo contrario y falsos testimonios. Porque vosotros no los podemos defender. Hay una palabra que dice, poderoso Dios, que la venganza es de Jehová, y Jehová dará el pago cara a cara. No te defiendas tú, no pelees tú, anda, la llama, no tomes venganza tú. Deja la venganza en las manos de tu Dios. Aquella lía la huastue. Porque en medio de esa tormenta, en medio de ese bajo de huracán donde tú estás, poderoso Dios, Dios se va a glorificar. Tú vas a ver milagros. Tú vas a ver prodigio. ¡Ay, Sandarayama! Usted va a ver prodigio. ¿Por qué vamos a ver poder y milagros y prodigios? ¿Sabes por qué? Porque el ministerio de Dios, el ministerio, mi alma te alaba, Jehová, de este camino, es de batalla, es de lucha, es de persecución, es de tribulaciones, es de cárcel. Pero tenemos que aprender a tener paciencia y aún predicar en vuestras situaciones muy difíciles. ¿Cuántos pueden alabar a Dios ahora? Pastor, ¿y cómo es eso que yo tengo que dar de mí aún en mis momentos más difíciles? David tuvo que hacerlo en la cueva de Adulán. ¿Cuántos pueden levantar la mano y adorar a Dios? Dice que en la cueva de Adulán llegaban todos los afligidos, todos los deudores, todos los perseguidos. David estaba siendo perseguido y amenazado de muerte también, pero como estaba lleno de Dios, era una nube llena de la bendición de Dios, tenía que dar de lo que Dios le había dado. ¿Cuántos pueden alabar a Dios ahora? Cuando usted ha sido un hombre, que usted es una nube de Dios, a su nombre sea la gloria, que usted es una bendición de Dios, que usted está lleno del poder y los milagros de Dios, usted, en medio de mi alma te alaba, Jehová, en medio de su tormenta, en medio de tu proceso, aún difícil que sea, usted va a ver la mano de Dios, usted va a ver el poder, los milagros, los prodigios, y usted, y papá se va a glorificar a través de su vida para bendecir a otra. ¿Cuántos pueden alabar a Dios? Y este es el proceso y el propósito de que Pablo, poderoso Dios, fuera amenazado de muerte y perseguido y aún encarcelado. ¿Por qué encarcelado? Para predicar el Evangelio. ¿Cuántos pueden alabar a Dios? Podemos predicar el Evangelio en medio de la cárcel. Podemos predicar a Cristo, a su nombre sea la gloria, en medio de los procesos difíciles y duros. Cuando duros sean, a su nombre sea la gloria. Aún sintamos que no hay aliento en vuestra vida. ¡Ay! ¿Cuántos pueden alabar a Dios? Papá se glorifica por medio del Espíritu Santo. Porque aunque tengamos vuestros pies encadenados y vuestras manos encadenadas, poderoso Dios, y la multitud nos agopie, poderoso Dios, y nos agolpee, poderoso Dios, hay una boca que sabe alabar a Dios. ¿Cuántos pueden alabar a Dios? Dice la Biblia que Pablo y Sila, poderoso Dios, en medio de aquel calabozo, a su nombre sea la gloria, mi alma te alaba, Jehová, en lo más profundo donde estaban encarcelados, a su nombre sea la gloria, había una alabanza en sus labios, una alabanza que provocaba gloria, una alabanza que provocaba que el viento

fuerza del Espíritu Santo, mi alma te alaba Jehová, crear aquel terremoto que temblase la tierra y abriera aquella celda y rompiera las cadenas. ¿Cuántos pueden alabar a Dios? Y no tan solo Pablo y Sila fueran libres, sino los presos que había alrededor suyo. ¿Cuántos pueden alabar a Dios? Dile que está lo tuyo en medio de ese ojo de huracán que estás atravesando. Usted va a ver milagros y prodigios y poder de Dios. Mira, ¿sabe qué es lo que pasa, pueblo de Dios? Su nombre sea la gloria del Cordero. Dios necesita, poderoso Dios, permitir que en vuestra vida lleguen momentos duros de tormenta, como esta tormenta y este huroclidón, poderoso Dios, este huracán grande, fuerte, porque dice la palabra en este capítulo 27 de Hechos, que este huracán, poderoso Dios, estos vientos y esta tormenta no era pequeña, dice que era grande, su nombre sea la gloria. Pero era necesario que esta tormenta viniese, era necesario que la persecución viniese para que Pablo fuese procesado, porque dice la palabra que todo obra para bien. Esta cárcel y este proceso de cárcel, poderoso Dios, de Pablo,

0: Dios se iba a glorificar para que hombres aún así escucharan el poder del evangelio y conocer que Cristo murió en la cruz del Calvario, que resucitó y que por medio de él hay una salvación. ¿Cuántos pueden alabar a Dios? ¿Cómo Pablo expresa su nombre sea la gloria? Y dice que él no tenía condición de estar en aquel lugar. El rey se dio cuenta, poderoso Dios, que Pablo no tenía ningún tipo de condición de lo que lo acusaban para morir, para estar en la cárcel. No había ningún delito cometido. Pero ¿qué fue el siervo de Dios, Pablo, poderoso Dios, confiando en su Dios? Dijo, yo apelo al César. Yo apelo al rey que está por más de encima de la altura. ¿Sabes por qué? Porque el Espíritu Santo que estaba dentro, poderoso Dios de Pablo, que guiaba aquellos labios de Pablo, conocía, poderoso Dios, el propósito de Dios. Su nombre sea la gloria. Mi alma te alaba, Jehová. Que Dios quería, poderoso Dios, que el siervo de Dios fuera a predicar hasta Roma. Su nombre sea la gloria. Pero en el transcurso del proceso, poderoso Dios, de llegar a Roma, poderoso Dios, iban a haber procesos duros. Iba a haber gente alrededor de Pablo, poderoso Dios. Su nombre sea la gloria. Que Dios tenía que procesar también para que reconocieran, a su nombre sea la gloria, que a veces alrededor de vosotros hay siervos y siervas de Dios, a su nombre sea la gloria, hay gente que lo echan de menos. ¿Cuántos pueden alabar a Dios? Y Dios necesita levantar tormentas, huracanes, vientos contrarios, procesos duros, para que la gente inconversa reconozca que el siervo de Dios depende de Dios. Y aunque haya vituperio, escasez, cárcel, a su nombre sea la gloria, seguimos siendo cristianos de un una sola pieza, porque dependemos de Dios y no de los hombres. Mira, dice la historia en este capítulo 27 que aún en medio de esta tormenta, poderoso Dios, cuando ellos iban por toda la orilla de la costa, dice que aquellos vientos contrarios jalaron la nave, poderoso Dios, jalaron la proa de aquella nave y la llevaron a la deriva. Aquellos vientos contrarios, poderoso Dios, la llevaron a la deriva, la llevaron a mal adentro, poderoso Dios, donde ya no veían ni noche, ni de día, ni veían estrellas. Cuán oscuro estaba, poderoso Dios, aquel proceso tan duro, poderoso Dios, estaban bajo el ojo de la tormenta, bajo el ojo de donde acabe. Pero dice la Biblia que Pablo había dejado de comer por muchos días. ¿Qué quiere decir? Que en medio del proceso duro que Pablo estaba atravesando, estaba ayunando. ¿Cuántos pueden alabar a Dios? Hello, que no se oye. Y porque hay gente que solamente ayunan cuando todo está bien. ¿Cuántos pueden alabar a Dios? ¿Sabe que hay que saber ayunar cuando los tiempos están buenos y cuando estamos bajo el huracán, bajo el ojo del huracán también? Tenemos que dejar de comer, tenemos que amajar la tripa, su nombre sea la gloria, para que haya revelación. Como Pablo había dejado de comer por muchos días, Dios comenzó a revelarle y él supo decirle a aquellos hombres y hasta el centurión, el capitán de aquella barca, el ángel de Jehová me ha hablado y me ha revelado que todos los que habemos en esta barca, poderoso Dios, no vamos a perecer. Lo único que va a perecer es la barca. ¿Cuántos pueden alabar a Dios? Pero hay gente como aquellos hombres que no creen. Dile que está lo tuyo. Es un problema ser incrédulo. Porque cuando el hombre no cree el mensaje de Dios, Dios es un Dios, poderoso Dios, que Dios se lo dijo hasta Osea, poderoso Dios, profeta Osea. Que Dios se le revela, poderoso Dios, y Dios avisa a sus profetas a tiempo. Antes de que Dios se vaya a mover y Dios vaya a actuar en algo, Dios lo revela a sus profetas. Y Dios le había revelado a Pablo, poderoso Dios, y Dios había hablado por medio de Pablo, por medio del ángel de Jehová. Pero ellos no hicieron caso. Y entonces, poderoso Dios, aquella nave se fue a la deriva. Nosotros tenemos que aprender a ser guiados, poderoso Dios. Tanto los que estamos sirviendo a Dios como los que no sirven necesitan aprender a escuchar la voz de Dios. A ti, Anansalaya, más. Por eso hay gente, poderoso Dios, a su nombre sea la gloria, hombres y mujeres inconversas, que saben que Dios los ha llamado desde su niñez, que saben que Dios, poderoso Dios, declaró una palabra, poderoso Dios, de salvación sobre sus vidas, que Dios declaró, poderoso Dios, una vida, una salvación, una vida eterna sobre su vida, poderoso Dios, pero se hicieron los oídos solos, se fueron por el camino de los incrédulos, poderoso Dios, y están bajo el ojo del huracán, están bajo la tormenta, los vientos contrarios, los los han jalado, poderoso Dios, a la profundidad del abismo, su nombre sea la gloria. Y hoy donde se encuentran en la prostitución, en los vicios, hoy se encuentran enredados con una mente extraviada en el lesbianismo, en el homosexualismo, su nombre sea la gloria, poderoso Dios, perdidos, errantes en medio del camino, su nombre sea la gloria. Pero que hubiese sido si hubiesen aprendido a escuchar la voz de Dios a tiempo. Por eso están a la deriva hoy, Sandalía Nansalayama. Mira, yo testifico esto. Una vez, cuando yo tenía creo que 13 o 14 años, yo estaba en una pizzería en Puerto Rico, y ya yo estaba, poderoso Dios, en el bajo mundo, poderoso Dios, a su nombre sea la gloria, mi alma te alaba Jehová. Y entró aquella sierva, poderoso Dios, con su esposo, con sus niños, poderoso Dios, no me conocía, pero el Espíritu Santo me conocía, y la guió y me dijo: Dios te bendiga, Cristo te ama, Dios te está llamando a prisa, si tú no le haces caso a la voz de Dios, usted va a pasar cárcel, usted lo van a querer matar. Amado, yo me reí, yo blasfemé de aquella mujer, poderoso Dios, mi alma te alaba Jehová. Y yo pasé una vida saya, masama, pasé 30 años de mi vida duro. Jeje, Isamaha. Malo, me trataron de matar un montón de veces, poderoso Dios. Estuve al borde de la muerte, mi alma te alaba Jehová, pero la misericordia de Dios me alcanzó. Estuve en la cárcel, ¿cuántas veces en la cárcel, poderoso Dios? Trataron de quitarme la vida, pero la mano de Jehová me salvó. ¿Cuántas veces metiéndome droga, mi alma te alaba Jehová? Me iba a morir de sobredosis, pero la mano de Jehová me salvó. Pero hubiese sido distinto. Ay, asaneja la jaja. Oh, hijo, oh, oh. Hubiese sido distinto si Francisco hubiese aprendido a escuchar la voz de Dios. ¡Ay, por eso dice la palabra, si escucha la voz de Dios, no endurezcáis vuestro corazón! Porque Dios es caballeroso, Dios te llama con cuerdas de amor, con misericordia. Te dice: permíteme entrar, yo seré contigo y tú conmigo. Alza la llama. Porque Dios sabe que si tú aprendes a escuchar la voz de Dios, Dios no tiene que bregar contigo con látigo. Alza la llama. Pero qué mucho Dios ha tenido que bregar con momentos turolistas, animas, tolemas. Mira, amado, yo me acuerdo que una vez en la cárcel, poderoso Dios, en el 2008, mi alma te alaba Jehová, llegué al centro médico desde las 4 de la tarde. Estaba en la cárcel 292 de Bayamón, en la máxima seguridad, poderoso Dios. Y me sacaron desde las 4 de la tarde y hasta las 10 de la noche no llegué al centro médico. Y yo me estaba desangrando de una puñalada, poderoso Dios, en el estómago, poderoso Dios. Y ahí estaba que veía las luces blancas, alma mía, alaba la gloria del Cordero por la misericordia de Dios. Guardó mi vida. Hay gente que está en el borde de la muerte, perdidos a la deriva, y Dios te está hablando en esta noche. Díjale, jala. Oye, que escuchen mi voz. Salida. Dios quiere traerte a puerto seguro. Liban, salaya, aloja. Ay, salida de cuéntalo. Soy yo el único que puedo cambiar tus tiempos, tu tormenta, lío de que no lo voy a bajar. Ay, porque aún los vientos contrarios y la tormenta y las marejadas de las aguas tienen que obedecerme, dice Jehová. Suteíeme. Porque yo veo lo que los hombres no ven, dutea, no a tu amacua. Oh, mi alma te alaba, Cordero. Por eso estos hombres en la barca con Pablo, poderoso Dios, tuvieron que experimentar duro que aquella barca fuese azotada. Amado, ellos iban de camino por la costa, pero fue alejada por aquel viento contrario. A la deriva, perdidos totalmente. No veían ni luz, ni noche, ni aún estrellas, amado, no se veía nada. Mira, amado. Hay vidas extraviadas y entenebrecidas hoy día que no saben aún de lo que hacen, que no agrada a Dios ni a su propia vida, porque están poseídos por demonios, por legiones. Señor, reprenda al diablo. Están poseídos por malicia. Señor, reprenda al diablo. Están atados, encadenados. Señor, reprenda al diablo. Pero Cristo puede romper esas cadenas. Dios puede traer luz, poderoso Dios, en medio de la tormenta, y Dios puede esclarecer tu oscuridad. Porque dice poderoso Dios que cuando Pablo le dijo, hay que tirar todo lo que tenemos a bordo. Hay cosas a veces en vuestra vida que es necesario que las tiremos para afuera. Porque no permiten que vuestra barca tenga una balanza. Hay un desnivel, poderoso Dios, en vuestras vidas. Hay un peso que no pertenece en vuestra vida y hay que echarlo para afuera. ¿Sabe qué significa? Que en el templo de Dios, cuando vosotros somos templo de Dios, templo del Espíritu Santo, hay aún cosas en vuestra vida, en medio de este camino, que son de tropiezo, que imposibilitan el mover de Dios en vuestra vida. Y Dios te está diciendo en esta noche, échalas al mar, porque me están impidiendo que yo pueda dirigir esta barca hacia donde yo quiero, dice Jehová. Sandueta, no anagua. Hay cosas que pesan en vuestra vida, que derivan el camino en el que estamos caminando. Alma mía, alaba la gloria de Dios. Hay cosas en vuestra vida que nos van a derivar, poderoso Dios, del camino que Dios estableció sobre vuestra vida. Leman, solema, ve. Mira lo que dice capítulo 27 de Hechos, versículo 21. Entonces Pablo, como ya hacía mucho que no comíamos, puesto en pie en medio de ellos, habría sido por cierto conveniente, oh varones, haberme oído y no zarpar de Creta tan solo para recibir este perjuicio y pérdida. ¿Qué dice el Señor? Hay que aprender a escuchar la voz de Dios por medio de quien Dios nos hable, para que no pasemos, poderoso Dios, un vituperio, una persecución, una pérdida en vuestra vida. A veces estamos dominados por los prejuicios en vuestra vida. Hay gente que se sienten autosuficientes, poderoso Dios, y no permiten en vuestra vida tener una dependencia de Dios. ¿Cuántos pueden alabar a Dios? Hay gente que en medio de este camino, poderoso Dios, se creen tan hombres y se creen tan mujeres de Dios. Poderoso Dios, mi alma te alaba, Jehová, que echan de menos, poderoso Dios, a alguien que Dios está levantando, poderoso Dios, para que él guíe su vida. ¿Cuántos pueden alabar a Dios? Así hay muchos concilios, así hay muchas iglesias, así hay muchos líderes de hoy, pastores, evangelistas, profetas, misioneros, poderoso Dios, que Dios levante un pequeñito, a su nombre sea la gloria, y no los quieren escuchar porque ellos son los tatatata que llevan muchos años. ¿Cuántos pueden alabar a Dios? Jesucristo dijo, el que quiera ser mayor y más grande en medio de vosotros, se hace pequeño y aprenda a servir. Todos pueden alabar a Dios. Estamos hablando de humillarse, la humildad. ¿Cuántos pueden alabar a Dios? Porque el soberbio Dios lo mira de lejos. Pero el humilde de todo corazón, alma mía, alaba la gloria. Ese es el que llega ahí a la presencia de Dios. ¿Cuántos pueden alabar a Dios? Una vida que está totalmente, alma mía, entregado en corazón, con un corazón contrito y humillado a Dios. Aún en medio de este bajo de huracán, poderoso Dios, Pablo no estaba comiendo, estaba llorando. Y Dios habló, y muchos menospreciaron la voz de Dios, atuita. ¿Cuántos hoy están menospreciando la voz de Dios por medio del que Dios está hablando? Lita, lea, magua. Dios te habla, poderoso Dios, para avisarnos a vuestra vida, porque sabe que dice la palabra, poderoso Dios, que el hombre camina por caminos que a él le parece bien, pero al final son caminos de muerte. Cuando estamos caminando a la debida, poderoso Dios, sabemos que nos vamos a perder, pero como Dios nos ama, como hay misericordia de Dios, Dios nos avisa, Dios nos habla. Metuta, maja. Para que no seamos extraviados. Dice el 22, pero ahora os exhorto a tener ánimo, que no había ninguna pérdida de vuestra vida entre vosotros, sino la nave. Que aún en el momento en que estamos ahora difícil, hay que tener ánimo, amado. No importa la situación que tú estás teniendo ahora, poderoso Dios, pero mantente, esfuérzate, sé valiente, ten ánimo, porque todo obra para bien. Dice el 23, porque esta noche ha estado conmigo el ángel de Dios, quien de quien soy y a quien sirvo, diciendo: Pablo, no temas, es necesario que comparezcas ante César, ¿ves? Era necesario que Pablo atravesara todas estas cosas para poder llegar al César Roma. Y he aquí, Dios te ha concedido todos los que navegan contigo. Todos aquellos hombres, hasta el centurión, hasta el capitán de la nave, y todos aquellos hombres que estaban allí, poderoso Dios, estaban en la responsabilidad de Pablo. ¿Cuántos pueden alabar a Dios? Por tanto, oh varones, tened buen ánimo. Segunda vez que el Señor dice, ten ánimo. Porque yo confío en Dios, que será así como se me ha dicho. Pablo estaba diciendo, aún yo estoy viendo lo que estoy viendo. Estamos siendo azotados y arrastrados por estos vientos y bajo este ojo de huracán, poderoso Dios, donde no vemos ni noche, ni día, ni estrellas, poderoso Dios, y estamos a la deriva, pero yo sigo confiando en la palabra que se me fue dada de Dios. ¿Cuántos pueden alabar a Dios? ¿Sabe? Yo debo de confiar aún de lo que mis ojos vean. Yo debo de seguir confiando en la palabra de Dios, y no en hombres, sino en la palabra de Dios, aún yo vea lo que yo vea, y tener ánimo y seguir esforzándome. Porque voy a alcanzar algo. Dice el versículo 26. Con todo, es necesario que demos en alguna isla. ¿Ves? Tarde o temprano vamos a llegar a la orilla. ¿Cuántos pueden alabar a Dios? Dile que estaba tuyo. Tarde o temprano vamos a llegar a puerto, seguro. Dice el versículo 27. Venida la decimocuarta noche. Y siendo llevados a través del mar Adriático, a la medianoche los marineros sospecharon que estaban cerca de la tierra. Y echando la sonda hallaron 20 brazas. Y pasando un poco adelante, volviendo a echar la sonda, hallaron 15 brazas. Amado, mira, tarde o temprano nos vamos a acercar a la orilla. ¿Cuántos pueden alabar a Dios? Y ahora es necesario de que tiremos las ancas, poderoso Dios, y que probemos, que confiemos de que estamos llegando a la orilla. ¿Cuántos pueden alabar a Dios? Y un poquito más, y un poquito más adelante, con un poquito más de ánimo, con un poquito más de valentía, con un poquito más de paciencia. ¿Cuántos pueden alabar a Dios en esta hora? Poderoso Dios, vamos a ver, poderoso Dios, que estamos llegando más a la orilla. Dice el versículo 30. Y temiendo dar en escollo, echaron 4 ancas en la popa y ansiaban que se hiciese de día. Hay gente que están desesperados ya que amanezca. ¿Cuántos pueden alabar a Dios? Entonces los marineros procuraron huir de la nave y echando el esquife al mar, aparentaban como que querían largar las anclas de proa. Pero Pablo dijo al centurión y a los soldados, si esto no permanecen en la nave, vosotros no podéis salvaros. Entonces los soldados cortaron las amarras de esquife y lo dejaron perderse. No podemos confiar en el materialismo. ¿Cuántos pueden alabar a Dios? Hay que confiar en lo que Dios estableció, a su nombre sea la gloria, y en el mecanismo poderoso Dios de los hombres, sino en lo establecido por medio del Espíritu Santo. ¿Cuántos pueden alabar a Dios? Versículo 33. Cuando comenzó a amanecer, ya está comenzando a amanecer, Pablo exhortaba a todos que comiencen diciendo, esto es el decimocuarto día, velai y permanecéis en ayuna sin comer nada. Es necesario todavía a veces ayunar, aunque esté amaneciendo. ¿Cuántos pueden alabar a Dios? Aunque estemos viendo el tiempo cambiado, su nombre sea la gloria, que ya no veamos el peso bajo el ojo del huracán, que ya no veamos la persecución. ¿Cuántos pueden alabar a Dios? Hay que seguir ayunando. Y hay gente que dejan de ayunar cuando todo está bien. Dice el 35, y habiendo dicho esto, tomó el pan y dio gracias a Dios en presencia de todos, y partiéndolos comenzó a comer. Entonces todos teniendo ya mejor ánimo, ya habían comido, alábalo ahora, comieron también y éramos todas las personas de la nave, 276. Y ya satisfecho, aligeraron la nave echando el trigo al mar. Mira, hay gente que en medio del proceso tenemos que enseñarle poderoso Dios a pelear en medio de la batalla. Tenemos que enseñar a gente poderoso Dios a darles ejemplo poderoso Dios en medio de la tormenta. ¿Cuántos pueden alabar a Dios? Mira, a veces vemos gente, cuando hablamos de esta barca, hablamos de la iglesia, hablamos de la congregación, hablamos del mundo entero también. Porque la barca significa un lugar de ocupación, un lugar que te mueve, el mundo mueve. Pero vosotros no somos parte del mundo. Vosotros ya los que hemos recibido a Cristo, vuestra patria es la celestial. Pero los de la iglesia también andamos en esa barca. Un lugar de movimiento, un lugar poderoso Dios, donde la gente está, poderoso Dios, guiados por el Señor. ¿Cuántos pueden alabar a Dios? En el mundo hay muchos sucesos, dentro de la iglesia hay muchos sucesos. Hay mucha gente, poderoso Dios, que anda con mucha impaciencia, que no son pacientes. Y es necesario de que seamos atravesados por el proceso de los huracanes, de las tormentas, que seamos arrastrados, poderoso Dios. Pero lo más importante es que aprendamos a escuchar la voz de Dios, que seamos guiados por Dios, a ti, Anán, Solema. Que aprendamos a ser guiados, capacitados, a tener paciencia y saber esperar en Dios. Pero qué lindo, poderoso Dios, aprender, poderoso Dios, que aún bajo el ojo del huracán y azotado por los vientos de este huracán, podemos ayunar, podemos buscar a Dios. Qué lindo es entender a través de esta enseñanza y la huella del Cordero, poderoso Dios, que aún, Ansalima, que aún, poderoso Dios, aún no viendo nada, podemos seguir orando a Dios. Que aún no viendo nada, aún, poderoso Dios, no haber amanecido, pasado una semana, dos semanas, una quincena, un mes, tres meses, Anahuas, tú estás llamado. Y no veo confirmación de Dios, no veo el milagro de Dios, no veo lo que Dios me ha prometido. Espera y sé paciente, Liman Sutayamawa. Aún usted se ha perseguido, usted se ha amenazado de muerte. Aprende a esperar a Jehová, Satayan Solayamawa. Aprende a esperar en la voz de Dios. Aprende a escuchar a Dios, Sandeya Nutayamawa. Oh, salía Don Solema, güey. Porque aún vamos a ver, poderoso Dios, que aquella barca, solamente la popa fue rompida y el esquife se fue rompido, poderoso Dios, de la barca tan solo. Pero aquellos hombres, los que pudieron nadar a nado, nadaron, pero los que no podían, poderoso Dios, mi alma te alaba Jehová, flotaron con tablas, poderoso Dios, y llegaron hasta la orilla de aquella tierra. Mira, dile al que está a lo tuyo, tarde o temprano vamos a llegar a la orilla. Si no, tenemos que aprender a orar y ayunar bajo el ojo del huracán y aprender a tener paciencia. A Dios sea toda la gloria y toda la honra por esta linda palabra, porque siervos inútiles somos sin el Señor. A Dios le damos toda la gloria y toda la honra, poderoso Dios, por esta linda palabra. Si hay alguna vida, poderoso Dios, pueden escribir sus oraciones, sus peticiones en el chat de la página o en el chat de Tunin, poderoso Dios. O si alguna dama necesita una oración, puede llamar a la pastora Brendalí Parrilla y testearla, poderoso Dios, al 787-909-6199. Si algún caballero necesita alguna ayuda espiritual, una oración, un consejo, nos puede testear al 225-394-3748. A Dios sea toda la gloria y toda la honra, poderoso Dios, porque nada somos sin el poderoso Dios. Estamos para servir, seguir orando uno por los otros, poderoso Dios, sabiendo que queda poco tiempo, poderoso Dios. Pero dile al que está lo tuyo, tarde o temprano va a amanecer y tarde o temprano vamos a llegar a la orilla. Pero por medio de la oración y del ayuno, poderoso Dios, y de la espera, vamos a adquirir paciencia y Dios se va a revelar, poderoso Dios. Aún bajo el ojo del huracán, vamos a ver milagros y poder de Dios. Hay que saber esperar, pueblo de Dios. Vamos a mantenernos fiel, poderoso Dios, que todavía queda largo camino. Mientras haya vida y esperanza, poderoso Dios, a su nombre sea la gloria y honra, poderoso Dios. Aquellos amigos, poderoso Dios, que no tienen a Cristo, poderoso Dios, y Dios te ha llamado desde tu infancia, desde tu niñez, O hay un apartado, poderoso Dios, una vida, poderoso Dios, que se ha alejado, poderoso Dios, que te endureciste a la voz de Dios. Atesora esta palabra para la gloria del Señor, porque siervos inútiles somos sin Dios. Y si hay vidas, pueblo de Dios, que está batallando, poderoso Dios, bajo el ojo del huracán, Dios nos ha hablado a vuestra vida, porque hasta Dios me ha hablado a mi vida. En esta linda noche, poderoso Dios, una palabra que edifica toda vuestra alma y todo vuestro ser, para la gloria del Cordero. Oramos en esta linda hora. Padre, te damos gloria. Te damos honra, poderoso Dios, porque siervos inútiles somos sin ti. Gracias por tu palabra, Espíritu Santo. Poderoso Dios, te pido, Dios mío, que allá a la distancia siga dando fuerza, fortaleza, renovando las mentes, esclareciendo, Dios mío, todo pensamiento, Dios mío, todo corazón, limpiando toda raíz de amargura, sanando toda herida, que tu ungüento, tu bálsamo, Dios mío, pared de la gloria, sane todo corazón, pon corazones nuevos, poderoso Dios, para la gloria de tu nombre. Ciñe los lomos de tu pueblo, Dios mío, Padre, rompe toda cadena, toda atadura, toda ligadura, y que a causa de tu unción se pudre el yugo, Dios mío, Padre, ayuda, Dios mío, a que las cosas se mantengan en el orden, Dios mío, endereza todo lo torcido, Dios mío, levanta las manos caídas, las rodillas endebles, dale fuerza, dale poder, Dios mío, Padre, derrama espíritu de búsqueda, de oración, Dios mío, de humillación, de temor, Dios mío, Padre, de fe, para la gloria de tu nombre, inclinado, Dios mío, a que tu pueblo te busque, Dios mío, Padre, con lloro, con temblor, con gemido, Dios mío, Padre, en humillación, Dios mío, Padre de la gloria, de la, mi alma te alaba, Jehová, que aún en los procesos duros nos mantengamos humillados, dependiendo de tu fuerza, dependiendo de tu poder, dependiendo de tu guía, Dios mío, para la gloria de tu nombre, Dios mío, Padre de la gloria, porque aún, Dios mío, bajo el ojo del huracán, Dios mío, aprendemos a conocerte, aprendemos, Dios mío, a ver cómo tú trabajas, aprendemos, poderoso Dios, cómo tú operas, para la gloria de tu nombre, Dios mío, Padre, a ti te damos toda la gloria y toda la honra, Dios mío, para la gloria de tu nombre, porque siervos inútiles somos sin ti, Dios mío, y que tu propósito se siga cumpliendo sobre cada vida, Dios mío, mientras haya vida, hay esperanza, y sabemos, Dios, que tú vienes pronto, a ti la gloria y la honra, Cordero de Dios, amén, amén, amén. Ha sido una programación más, poderoso Dios, de Voz de Alerta, Radio Reter, lo que tiene de la Iglesia, la Nueva Jerusalén, Ciudad de la Verdad, Monte de Santidad, en el estado de Luciana, Baton Rouge, poderoso Dios, por amor y misericordia, mi alma te alaba, Jehová. El pastor y evangelista Francisco Guzmán y la pastora Brendaliz Parrilla, para servir, porque siervo inútiles somos en el Señor. Poderoso Dios, mantente en sintonía, para adelante y para el cielo, sigue peleando la buena batalla de la fe, sabiendo de que Cristo viene pronto. Dios te bendiga.
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nombre. Le hemos dado la gloria al Señor y hemos adorado su nombre. Pero hay mucha gente que en este lugar no puede adorarlo porque ha pensado soltarlo todo. Ha pensado abandonarlo. Ha pensado decirle al Señor, Señor, ya no lo

estamos Señor, continuar con una participación con esta alabanza que estuviera tranquila hasta que llegaste al libro en el nombre del Señor. Esta alabanza, quizás usted no se la sabe, va a salir nuestra nueva producción musical, El Resultado de la Espera. El Resultado de la Espera. Muchos de ellos han estado esperando. Y quizás los resultados no han sido buenos. Pero todo lo que

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grados, a la temperatura y a la humedad. Temperatura 14 grados, humedad 86%.

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1: Dice la Biblia en Lucas 13:24: esforzaos en entrar por la puerta angosta, porque os digo que muchos procurarán entrar y no podrán. Por lo tanto, esforcemos a nuestros hermanos en la fe, haciendo como nos dijo Santiago en el capítulo 5, versos 19 al 20. Hermanos, si alguno de entre vosotros se ha extraviado de la verdad y alguno

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El libro de Abdías es el libro más pequeño de la Biblia. Solo contiene un capítulo. Pero nos entrega un mensaje fuerte, al decir en pocas palabras todo lo que precisamos oír. Casi nada se sabe a su respecto, hasta incluso quién podría ser el autor de este libro. En el Antiguo Testamento se mencionan varios Abdías, mas nada hay que indique que uno de ellos es el autor. En hebreo, Abdías significa el siervo de Jehová. Su mensaje principal es una profecía sobre la región de Edom. Los edomitas fueron los descendientes de Saúl, hermano de Jacob y nieto de Abraham. La rivalidad entre las dos familias, que a lo largo de la historia devinieron naciones, continuó por siglos después de la muerte de estos hermanos. Mientras varios profetas hablaron de los pecados del pueblo de Israel como descendiente de Jacob, Abdías habló acerca de Edom y los motivos del castigo divino sobre este pueblo. La profecía gira alrededor de una antigua disputa entre Edom e Israel. Los edomitas, como descendientes de Saúl, le tenían mala voluntad a Israel, por el hecho de que Jacob había adquirido de su hermano el derecho de primogenitura. La tradición de los judíos generalmente considera a Abdías como uno de los primeros libros proféticos. El mensaje es muy parecido a la profecía de Jeremías, capítulo 49, versículos del 7 al 47. Este libro enseña lecciones muy importantes. Abdías termina con una absoluta

Segundo viaje misionero de Pablo. Entusiasmado, llegó a la ciudad de Tesalónica y comienza a hablar de Jesús. Muchos quedaron impactados por su predicación, se convirtieron al Evangelio y se bautizaron. Otros, envidiosos, principalmente judíos, se rebelaron en forma violenta contra él y los otros predicadores. Y querían

los hermanos ante las autoridades y los acusaron de hospedar a enemigos del César, porque decían que había otro rey, Jesús. A pesar de esta enorme adversidad, la comunidad floreció. Algunos meses después de su salida de Tesalónica, Pablo escribió la segunda carta a los tesalonicenses para estimularlos a continuar firmes en la fe.

atentos a la temperatura y a la humedad. Temperatura 13 grados, humedad 100%.

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1: En el diccionario, la palabra crónica significa compilación de hechos históricos presentados en el orden de sucesión en el tiempo. En la Biblia, los dos textos que narran la historia de Judá y David hasta el cautiverio se llaman Primer y Segundos Libros de Crónicas. El título Crónicas es una forma abreviada de crónica de toda la historia sagrada, como aparecía en la Vulgata, primera Biblia de Occidente, por sugerencia de Jerónimo, traductor del texto del griego al latín. No hay manera de saber con exactitud quién es el cronista. Lo más probable es que sea el profeta Esdras, porque las crónicas fueron escritas durante su tiempo y en el mismo lugar en que el profeta vivía. Lo que se sabe con toda claridad es que estos libros fueron escritos después del cautiverio de Israel y Judá. También, el capítulo 36 muestra que la fecha del libro sería hacia 450-435 a.C. Las crónicas tratan del mismo asunto e historia que los libros de Samuel y de los reyes, pero no es una simple repetición. En Samuel y los reyes, el énfasis es el trono de Israel, mas en las crónicas es el templo de Jerusalén.

0: Deuteronomio es un término originado por dos palabras griegas. Deuteros, que significa segunda, y nomos, ley. Deuteronomio, por lo tanto, significa la segunda ley. Está compuesto por el Pentateuco, el grupo de los primeros cinco libros de la Biblia, todos escritos por Moisés. El Deuteronomio narra cuánto sufrieron en el desierto los más viejos de Israel después de que salieran de Egipto. Era importante, por consiguiente, que se repitiese y expusiera la ley a la nueva generación antes que ella entrase en la tierra prometida. Por eso el libro presenta una serie de discursos y exhortaciones hechas por Moisés en las planicies de Moab, antes de la travesía del río Jordán. En estos discursos, Moisés repite las leyes proclamadas en el monte Sinaí, con un llamado a la obediencia y con vivos y múltiples recuerdos de las experiencias de la generación anterior. El mensaje central del Deuteronomio son las riquezas de la provisión divina, los peligros de olvidarla, la idolatría, las bendiciones de la obediencia y la maldición del pecado.
1: Atentos a la temperatura y a la humedad.
2: Temperatura 14 grados, humedad 90%.

0: podemos ver con facilidad que la primera carta de Juan fue escrita en forma anónima, pero su estilo y vocabulario indican claramente que fue escrita por el mismo autor del cuarto evangelio. La falta de dedicatoria especial y de saludo indican que se trata de una carta circular, posiblemente enviada a las comunidades de la región de Éfeso, donde Juan vivió los últimos días de su vida. El tono de las palabras da a entender que se trata de un hombre maduro que pasó por una experiencia espiritual profunda. Y el peso de la historia, por el tipo de herejía que se combate en el texto, apunta a una fecha próxima a los años 90 después de Cristo. Existen grandes semejanzas entre el Evangelio de Juan y su primera carta. El tono de la carta es amigable y paternal, y refleja la autoridad que la vejez y el trabajo para Dios traen. El estilo es informal, directo, y revela la íntima relación del apóstol con Dios y con su pueblo. Juan afirma que la comunión con Dios y los hermanos permite que las personas, mediante la unción de Dios, reconozcan la falsa doctrina y el espíritu del anticristo que vive en la oscuridad porque no conoce el amor. Dios es la luz, y la comunión con Él hace que las personas caminen en la verdadera comunión con los otros.
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apóstol Pablo, yo mismo no pretendo haberlo ya alcanzado, pero una cosa hago, olvidando ciertamente lo que queda atrás y extendiéndome a lo que está delante, prosigo a la meta, el premio del supremo llamamiento de Dios en Cristo Jesús. Termina la carrera que comenzaste y al final obtendrás la corona de vida. Dios te bendiga. 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

Oración vespertina de confianza en Dios. Al músico principal, sobre Neginot, Salmo de David. Respóndeme cuando clamo, oh Dios de mi justicia. Cuando estaba en angustia, tú me hiciste ensanchar. Ten misericordia de mí y oye mi oración. Hijos de los hombres, ¿hasta cuándo volveréis mi honra en infamia? ¿Amaréis la vanidad y buscaréis la mentira? Selah. Sabed pues que Jehová ha escogido al piadoso para sí. Jehová oirá cuando yo a él clamare. Temblad y no pequéis. Meditad en vuestro corazón, estando en vuestra cama, y callad. Selah. Ofreced sacrificios de justicia, y confiad en Jehová. Muchos son los que dicen, ¿quién nos mostrará el bien? Alza sobre nosotros, oh Jehová, la luz de tu rostro. Tú diste alegría a mi corazón, mayor que la de ellos cuando abundaba su grano y su mosto. En paz me acostaré, y asimismo dormiré, porque solo tú, Jehová, me haces vivir confiado.

0: La palabra de Dios nos registra que todo aquel que quiso agradarle de corazón pasó por leves tribulaciones. Como dijo el apóstol Pablo, porque esta leve tribulación momentánea produce en nosotros un cada vez más excelente y eterno peso de gloria. Que no se turbe vuestro corazón y estad siempre gozosos, porque vuestra redención está cerca.
1: A eso hemos venido, mi hermano, gloria al Señor. Estamos llenos de emociones, llenos de gozo, gloria al Señor. Aleluya. Poderoso Jehová, aleluya. Te adoramos, Dios, aleluya.

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0: Habacuc es un nombre muy especial, que traducido quiere decir aquel que abraza. Habacuc profetizó durante el periodo agonizante del Reino del Sur, entre la muerte del rey Josías en el año 609 y el inicio del cautiverio babilónico en el 605 antes de Jesucristo. Contemporáneo de Jeremías y Sofonías, Habacuc tuvo la inspiración de concebir un versículo de la Biblia muy citado en el Nuevo Testamento, sobre todo por el apóstol Pablo: el justo vivirá por la fe. Para estimular al pueblo ante las atrocidades del rey Joaquín, Habacuc recibió esta inspiración divina recogida en el capítulo 2, versículo 4, que dice: el mensaje es este: los malos no tendrán seguridad, pero las personas correctas vivirán por ser fieles a Dios. El propósito de Habacuc es responder al corazón humano cuando se cuestiona que los caminos de Dios en general no son los caminos de los hombres. ¿Por qué tanta angustia y sufrimiento? ¿Quién de nosotros, en ciertos momentos difíciles de la vida, no se ha cuestionado los caminos de Dios, su modo de actuar, su justicia? Es posible que todos nosotros. ¿No es así? El libro de Habacuc nos presenta un profeta en crisis. Sus cuestionamientos y también las conclusiones a las que llegó como hombre de fe, la fe que solo el justo conoce, una respuesta que solamente él encuentra. Habacuc profetiza que los caminos del Señor son más altos que los nuestros, y que la única manera de que comprendamos la voluntad de Dios es por la fe. Por más tenebroso que sea el mal, el justo no teme ni se desanima porque cree en la palabra de Dios. Salmo 7. Sigayón de David, que cantó al Señor sobre las palabras de Cus, hijo de Benjamín. Señor Dios mío, en ti he confiado. Sálvame de todos los que me persiguen y líbrame. No sea que arrebaten mi alma, como león que despedaza sin que haya quien libre. Señor Dios mío, si yo he hecho esto, si hay en mis manos iniquidad, si di mal pago al pacífico conmigo, que escape mi perseguidor sin pago. Persiga el enemigo mi alma y alcáncela, y pise en tierra mi vida, y mi honra ponga en el polvo. Selah. Levántate, oh Señor, con tu furor. Álzate a causa de las iras de mis angustiadores, y despierte en favor mío el juicio que mandaste. Y te rodeará ayuntamiento de pueblos. Por causa, pues, de él, vuélvete en alto. El Señor juzgará a los pueblos. Júzgame, oh Señor, conforme a mi justicia y conforme a mi integridad. Consuma ahora mal a los malos y establece al justo, pues el Dios justo es el que prueba los corazones y los riñones. Mi escudo es en Dios, el que salva a los rectos de corazón. Dios es el que juzga al justo, y Dios está airado contra los impíos todos los días. Si no se volviere, él afilará su espada. Armado tiene ya su arco y lo ha preparado. Asimismo, ha aparejado para él armas de muerte. Ha labrado sus saetas para los que persiguen. He aquí, ha tenido parto de iniquidad, concibió trabajo y dio a luz mentira. Pozo ha cavado y lo ha ahondado, y en la fosa que hizo caerá. Su trabajo se tornará sobre su cabeza, y su agravio descenderá sobre su mollera. Alabaré yo al Señor, conforme a su justicia, y cantaré al nombre del Señor, el Altísimo.
1: Atentos a la temperatura y a la humedad.
2: Temperatura 22 grados, humedad 71%.
0: Salmo 10. ¿Por qué estás lejos, oh Señor, y te escondes en los tiempos de la angustia? Con arrogancia, el malo persigue al pobre. Sean tomados en los pensamientos que pensaron. Por cuanto se alabó el malo del deseo de su alma, y diciendo bien al robador, blasfema del Señor. El malo, por la altivez de su rostro, no busca a Dios. No está Dios en todos sus pensamientos. Sus caminos se atormentan en todo tiempo. Tus juicios son altura delante de él. Echa bocanadas en orden a todos sus enemigos. Dice en su corazón, no seré movido en ningún tiempo, porque no me alcanzará el mal. Llena está su boca de maldición, y de engaños, y fraude. Debajo de su lengua, molestia y maldad. Está en las guaridas de las aldeas. En los escondrijos mata al inocente. Sus ojos están acechando al pobre. Acecha de encubierto, como el león desde su cama. Acecha para arrebatar al pobre. Arrebata al pobre trayéndolo en su red. Se encoge, se agacha, y caen en sus fuerzas muchos desdichados. Dice en su corazón, Dios está olvidado, ha encubierto su rostro, nunca lo vio. Levántate, oh Señor Dios, alza tu mano, no te olvides de los pobres. ¿Por qué irrita el malo a Dios? En su corazón ha dicho que no lo inquirirás. Tú has visto, porque tú miras el trabajo y el enojo para dar justicia en tus manos. A ti se acoge el pobre. Tú eres el amparo del huérfano. Quebranta el brazo del inicuo. Del malo buscará su maldad y no la hallarás. El Señor, Rey eterno y perpetuo, de su tierra fueron destruidos los gentiles. El deseo de los humildes oíste, oh Señor. Tú dispones su corazón. Y haces atento tu oído. Para juzgar al huérfano y al pobre, no volverá más a hacer violencia el hombre de la tierra.
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Adiós. Sí.

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El Espíritu de Jehová el Señor está sobre mí, porque me ungió Jehová, me ha enviado a predicar buenas nuevas a los abatidos, a vendar los quebrantados de corazón, a publicar libertad a los cautivos y a los presos apertura de la cárcel, a proclamar el año de la buena voluntad de Jehová y el día de venganza del Dios nuestro, a consolar a todos los enlutados, a ordenar que a los afligidos de Sion se les dé gloria en lugar de ceniza, óleo de gozo en lugar de luto, manto de alegría en lugar del espíritu angustiado, y serán llamados árboles de justicia, plantido de Jehová para gloria suya.

Salmo 17. Oración de David. Oye, oh Señor, justicia. Está atento a mi clamor. Escucha mi oración hecha sin labios de engaño. De delante de tu rostro salga mi juicio. Vean tus ojos la rectitud. Tú has probado mi corazón. Me has visitado de noche. Me has refinado. Y nada inicuo hallaste. Lo que pensé no pasó mi boca. Para las obras humanas, por la palabra de tus labios, yo observé los caminos del violento. Sustenta mis pasos en tus caminos, para que mis pies no resbalen. Yo te he invocado, por cuanto tú me oyes, oh Dios. Inclina a mí tu oído. Escucha mi palabra. Haz maravillosas tus misericordias. Salvador de los que en ti confían, de los que se levantan con

a tu diestra. Guárdame como lo negro de la niña del ojo. Escóndeme con la sombra de tus alas. De delante de los malos que me oprimieron, de mis enemigos que me cercan por la vida. Cerrados están con su grosura, con su boca hablan soberbiamente. Nuestros pasos nos han cercado ahora, pues sostienen sus ojos para echarnos por tierra. Parecen a león que desea hacer presa y a leoncillo que está escondido. Levántate, oh Señor, prevén su encuentro. Póstrale, libra mi alma del malo con tu espada, de los hombres con tu mano, oh Señor, de los hombres del mundo, cuya parte es en esta vida y cuyo vientre está lleno de tu despensa. Sacian a sus hijos y dejan el resto a su familia. Yo en justicia veré tu rostro. Seré saciado cuando despertaré a tu semejanza.

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Señor me da un, y una alabanza nueva que lo vamos a grabar en el próximo sitio, que se titula "Qué dolor en mi corazón". Y ese que dice "Qué dolor en mi corazón" es Dios, porque a Dios le da dolor en el corazón cuando ve una vida apartada de su camino, cuando el Señor ve una vida que está atada, que el enemigo le ha hecho una trampa y se apartó. A Dios le da dolor en su corazón. Y hay gente que canta, hay gente que predica.

hay un espíritu que anda por ahí que se llama el espíritu de fiscal. Un espíritu que ha venido a señalarte, a criticarte. Pero el Señor no habla de fiscal en la Biblia. Él habla de abogado. Jesucristo es el abogado. Y cuando a ti te señalen, cuando el enemigo te acerque,

altas, le da gracias, gracias, gracias. Oh, querido es el Señor, querido, querido, querido, adorarlo. Hay un secreto en la adoración, adora mi alma al Cordero. Oh, hay un secreto cuando el pueblo levanta su mano. Oh, querido es adorarle, querido es adorarle, querido es adorarle. Ay, querido es adorarle.

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que este nuevo Dios está en este lugar. Dile. Dile, Dios está en este lugar. Dile, adora. A su nombre, gloria. Alma mía, alaba al Señor. Lo libro de este asunto que como Dios es aquí, alma mía, cosa que ahora va a salir. Alma mía, ¿cuánto están esperando un milagro de parte de Dios? Adora. ¿Cuánto esperan un milagro de parte del Señor? Adora. Jesús está aquí, adora. Jesús está aquí. Alabado sea el Señor. Alabado sea el Señor. Oh, alabado sea el Señor. Sigue adorando el Señor, sigue adorando, sigue adorando, sigue adorando, sigue adorando. Aleluya, aleluya. Aleluya, aleluya, aleluya. Oh, te adoramos, te adoramos, te adoramos, te adoramos. Te adoramos, Espíritu Santo. El salmista decía en el Salmo 34, versículo 1. Bendecirá Jehová en todo tiempo. Y su alabanza estará de continuo en mi boca. El salmista entendía, ahora mi alma al cordero. Lo que yo quisiera que tú entendieras en esta noche, alma mía, que la alabanza es continua. Aunque el diablo se levante, voy a adorar al Señor. Aunque el enemigo se levante, voy a adorar al Señor. Aunque venga la prueba, voy a adorar al Señor.

profecía voy a lograr ese alma. No importa, aunque llegue la enfermedad, voy a adorar al Señor. Aleluya, aleluya, aleluya, aleluya, aleluya. Oh, a su nombre gloria, a su nombre gloria, a su nombre gloria, a su nombre gloria, a su nombre gloria, a su nombre gloria, a su nombre gloria. A tener candela, ven a mi alma el Señor. A su nombre gloria, a su nombre gloria, a su nombre gloria. Habrá alguien esta noche que ya se le da un corazón nuevo. Necesito que me deje un nuevo corazón. Ahora. A su nombre gloria. A su nombre gloria, a su nombre gloria, a su nombre gloria. Aleluya, aleluya, aleluya, aleluya. Aleluya, aleluya, aleluya. Aleluya, aleluya, aleluya. Aleluya, aleluya, aleluya, aleluya. Te adoramos, Señor. Espíritu Santo, te adoramos, te adoramos. Aleluya, aleluya, aleluya, aleluya. Oh, mi alma te adora, Señor.

noche. Ahí mismo donde tú estás, simplemente levanta tus manos al cielo. Dile, Señor, yo quiero adorarte. Yo quiero agradarte con mi vida. Yo quiero serte fiel. Dios mío, toma lo que yo soy.

Jesús le dijo: yo soy el camino y la verdad y la vida. Nadie viene al Padre sino por mí. Juan capítulo 14, versículo 6.

0: El libro del Apocalipsis fue escrito al final del siglo I de la era cristiana por el apóstol Juan, en la época en que fue preso y deportado a la isla de Patmos por la intolerancia de Roma. Al contrario de lo que piensa la mayoría, el último libro de la Biblia no está destinado a hacer amenazas, y mucho menos para amedrentar. Juan es el mismo autor del cuarto evangelio y de las tres cartas que hablan de manera apasionada del amor y la bondad de Dios. Solo que en el Apocalipsis, este apóstol dice todo eso en forma figurada y refiriéndose a múltiples profecías del Antiguo Testamento. Los profetas bíblicos usan habitualmente un lenguaje simbólico e ilustraciones para presentar el plan de Dios. El Apocalipsis también es un libro de profecía. Por eso, muchas interpretaciones erradas de su texto son el resultado de esfuerzos hechos para interpretar de modo literal su lenguaje figurado. Este es un libro que se fundamenta en varios libros del Antiguo Testamento. No solamente el estilo, sino diversas citas e imágenes suyas se basan en Éxodo, Salmos, Isaías, Ezequiel, Daniel y Zacarías. Mientras mejor entendamos estos libros, más claro será el mensaje del Apocalipsis. Además de eso, es un libro profético en el que Juan nos cuenta lo que él vio en oración. No es una mera transmisión de palabras, sino un mensaje de los símbolos e imágenes que Dios permitió que Juan visualizara. No precisamos temer el Apocalipsis. Él es un gran mensaje de esperanza en el amor de Dios.
1: Porque estrecha es la puerta y angosto el camino que lleva a la vida, y pocos son los que la hallan. Mateo 7:14.
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Bienaventurados los que lavan sus ropas para tener derecho al árbol de la vida y para entrar por las puertas en la ciudad. Mas los perros estarán fuera, y los hechiceros, los fornicarios, los homicidas, los idólatras, y todo aquel que ama y hace

0: Oración vespertina de confianza en Dios. Al músico principal, sobre Neginot, Salmo de David. Respóndeme cuando clamo, oh Dios de mi justicia. Cuando estaba en angustia, tú me hiciste ensanchar. Ten misericordia de mí y oye mi oración. Hijos de los hombres, ¿hasta cuándo volveréis mi honra en infamia? ¿Amaréis la vanidad y buscaréis la mentira? Selah. Sabed pues que Jehová ha escogido al piadoso para sí. Jehová oirá cuando yo a él clamare. Temblad y no pequéis. Meditad en vuestro corazón, estando en vuestra cama, y callad. Selah. Ofreced sacrificios de justicia, y confiad en Jehová. Muchos son los que dicen, ¿quién nos mostrará el bien? Alza sobre nosotros, oh Jehová, la luz de tu rostro. Tú diste alegría a mi corazón, mayor que la de ellos cuando abundaba su grano y su mosto. En paz me acostaré, y asimismo dormiré, porque solo tú, Jehová, me haces vivir confiado.
1: Velad, iglesia, pues vivimos por fe y no por vista. Es necesario que cada obrero sea hallado digno en santidad, honrando siempre sus mandamientos. Pues como siempre recalcamos, y bíblicamente así está escrito, sin santidad nadie verá al Señor.